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0: por todas las oportunidades. Sí.
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1: Veo un montón de chicos de guachines. 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

Así que esta noche acá, 1, 2, 520, 5742. Ah, todo bien. ¿Hay alguna tóxica en serio o no? Arriba la palma, vamos, vamos, vamos, vamos.

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0: Muchísimas gracias, Tole, querido.
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Buen día, buen día, buen día, buen día, buen día, buen día, buen día. ¿Cómo estamos? Bienvenidos, bienvenidas. Muy buen día para todos. Faltan 5 para las 9, pero arrancamos igual, arrancamos tempranito. Para compartir con ustedes, sí, para compartir con ustedes, acá en 87.5 en cuarteto.com radio, la ruta del finde.

Bueno, dale, bienvenidos, bienvenidas. Arrancamos tempranito. Preparamos el mate, nos abrochamos el cinturón y ponemos primera para largar, para comenzar a recorrer la ruta del finde en este domingo espectacular que ya estamos compartiendo. Acordate, en el dial. Le doy la bienvenida a 87.5. 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Bueno, actualizo datos del tiempo. Temperatura actual a esta hora 3 grados. Humedad 73%. Viento soplando en 3 kilómetros en la hora. Che, ¿cómo les va? ¿Cómo les va? ¿Cómo están? ¿Qué hacen? ¿Qué cuentan? Empezando hermosa mañana, ¿verdad? ¡Vamos los piratas! Che, ganó Belgrano ayer.

pero todavía falta saber, falta que confirmen la hora. Pero bueno, eso es como para arrancar diciendo algo. Tengo así la garganta a medias porque ayer grité bastante en el partido. Después también festejé un poquito. Pero bueno, aquí estamos para compartir con ustedes, como les dije, hasta la 2:50, 2:45, la ruta del finde. Acá en el dial que nos permite compartir con ustedes las bonitas canciones que nosotros hemos preparado junto a la producción para compartir y disfrutar con ustedes en este domingo espectacular.

Por acá, allá por este lado, voy a ir habilitando lo que es el WhatsApp de la radio. ¿Por qué lo habilito? Para que vos empieces a contarnos desde dónde nos estás escuchando. Y también, por supuesto, para que empieces a programar tus canciones. Acordate que a las 10 de la mañana, surtido musical con el cual inauguramos una nueva horita de programa. 10 y media de la mañana, momento de recordar. 11 de la mañana, surtido musical. 11 y media de la mañana, el enganchado imbatible. Y 12 del mediodía también, por supuesto, el surtido musical.

Dale 351-645-000. 351-645-000. El WhatsAppero de cuarteto.com radio que ya está esperando tu mensaje. ¿No lo agendaste? ¿No lo tenés agendado todavía? 351-645-000. 351-645-000.

Bueno, hoy también, como es habitual en cada domingo, vamos a estar charlando con Edgar Acevedo, sí, que nos va a estar contando. Él está hoy concentrando para un partido muy importante, pero por supuesto, 10:30 a.m, la comunicación telefónica de hoy la hacemos con nuestro periodista deportivo, Edgar Acevedo. No me quieres hablar. También recordemos que hoy es el Migafan, primer festival del sándwich de miga. Esto es desde las 4 de la tarde en la Plaza de la Intendencia. Bueno, 9:00 a.m. en punto. Bienvenidos, bienvenidas. Muy buen día para todos. Che, me presento. Mi nombre es Emi Zaire para acompañarte en la ruta del finde. Catriel Allende, musicalización de la radio. Germán Cento, dirección artística de la radio, por supuesto, bien digo. Y mi nombre es Emi Zaire. Te voy a estar acompañando con buena música, con bonitas canciones, con buena onda, con alegría, con ritmo. Acá en Cuarteto. .com Radio 87.5. Tu compañía, sí, tu compañía en este domingo espectacular que recién estamos empezando a compartir.

Dale, acá estamos. Súmate con nosotros, compartinos tu mensaje. Contanos desde qué barrio o desde qué parte del país nos estás escuchando. Ya vamos también a estar publicando, haciendo la historia para el Instagram, para el estado de WhatsApp. Che, te invito a que te sumes al canal de difusión de WhatsApp de la radio, ¿sí? Te invito a que te sumes a nuestro canal de difusión del WhatsApp de la radio, de cuarteto.com radio. 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

Espectacular, espectacular. Nosotros, como te dije, como te vengo contando, queridos amigos, queridas amigas, querida audiencia de Cuarteto.com Radio, como te dije, ya está habilitado el WhatsApp para que vos te empieces a comunicar con nosotros. 351-645-0000 para que programes tus canciones, dediques canciones a alguien. La ruta del finde hasta la una de la tarde. ¿Con quién te hablo? En la conducción, mi nombre es Joel Zaire. Perdón, Emiliano Joel Zaire. Te doy la bienvenida. Empezamos a compartir la buena música que nosotros hoy hemos preparado para compartir con ustedes. Bienvenidos, bienvenidas. Así comienza la ruta del finde.

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Bueno, ahí estamos, che, compartíamos bonitas canciones, la música de Dale Que Va, la música también la traía el Loco Amato, después pegadito Los Herrera, en el comienzo de este gran domingo de la Ruta del Finde, que estamos compartiendo, por supuesto, en 87.5 cuarteto.com radio. La pregunta de hoy, porque cada domingo, cada sábado, por supuesto, traemos una pregunta, una preguntica. Y la pregunta, parame todo, porque es una pregunta que la quiero hacer, como quien dice, de forma seria, como quien dice, una pregunta donde, por supuesto, llega el domingo y empezás, che, nos vamos a la casa, en el caso no de una pareja, de una familia, che, nos vamos a la casa de tu vieja, esto por supuesto se organiza con tiempo, pero el domingo, domingo de asado, domingo de pastas, depende el clima, depende a dónde se vaya, lo haces en tu casa, te vas a visitar a algún familiar, ya está puesta la historia, ya está puesto, enseguida lo ponemos en el estado de WhatsApp también por supuesto para que la gente participe. También, por supuesto, en el 351-645-0000.

0: Claro, y también como lo dijimos, en este domingo que no duerme absolutamente nadie. Domingo para estar pegadito al dial de la radio 87.5. Donde te acompañamos también, por supuesto, hasta la una de la tarde con bonitas canciones, con buena onda, con buena música. ¿Cómo les va? Buen día, buen día, buen día. Dale, sumate al dial de la radio, sumate a la web de la radio y también, por supuesto, sumate a la aplicación. Bueno, por acá ya con bonitas canciones. En este comienzo realmente maravilloso que estamos teniendo. Domingo espectacular, domingo lindo.
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0: Para compartir las bonitas canciones que nosotros ya estamos compartiendo con ustedes.

0: Pero claro que sí, por supuesto. Ahora es domingo y lo empezamos nosotros ya compartiendo, che, 32 minutos de las 9 de la mañana acá en cuarteto.com radio en 87.5. Escúchame. Cumplo con esto, cumplo con la tanda de la radio a la vuelta. Más canciones, por supuesto, para seguir junto a ustedes, disfrutando de este domingo espectacular.
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0: Sabía que algún día había cambiado. 9 de la mañana, ya con 35 minutos. En todo el país, en la República Argentina. En tu dial, la ruta del finde. En la web cuarteto.com radio, en la aplicación cuarteto.com. Che, ya por acá tengo gente que va escribiendo, ya los leo, ya los escucho. Deme un segundito,

Bueno, ya está publicada la historia entonces en el Instagram de cuarteto.radio. Ya por acá también voy a compartirla, por supuesto, en el WhatsApp de la radio para que la gente la vea, para que la gente nos comente. Bueno, como digo siempre, domingo de bonitas canciones, domingo de poner la radio, domingo donde uno quizás, el domingo yo me acuerdo cuando era chico y siempre me acuerdo, ¿no?, de estas cositas que vienen a la memoria porque cuando éramos chicos, los domingos o los fines de semana íbamos a pasar a la casa de mi abuela y los domingos eran como, no sé si llamarle religiosos, pero era habitual que los domingos te levantaran tempranito y empezaban a limpiar toda la casa y por supuesto después ya cerca de las 11, 11 y media llegaba la otra mitad de la familia que faltaba, había pan casero, había salamín, había quesito, claro, la juntada habitual del domingo en familia donde también después el famoso asado o la famosa pastas, depende qué se elegía, ¿no?, en familia para compartir ese día. Justamente tiene que ver con la pregunta que estamos haciendo nosotros acá en nuestro WhatsApp de la radio. Por acá me dicen, hola Joel, hoy domingo de asado para festejar el triunfo del Pirata. Somos la banda del taller de Barrio Cofico. Che, otra banda del taller, Barrio Cofico, ¿cómo le va Cofico? Vamos los Piratas que están de festejos. Asadito, asadito. Nosotros hoy no sé, pero después tengo algo para contar que abro el debate. Después en un ratito. Para que me cuenten si está bien, para que me cuenten si está mal.

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Bueno, a ver por acá, ¿qué me dicen? Hola, Emi, buen día. Te estamos escuchando desde barrio... ¿Desde qué barrio? Liceo Tercera. Ahí está. Les cuento que soy medio chicato en la vista, entonces tengo la compu de mano derecha, no leo bien, me tengo que acercar un poquito. Che, ¿cómo le va a la gente del Liceo Tercera que ya está prendida al dial? Bueno, por acá hola Joel, buen día. ¿Cómo te va? Excelente el programa. Soy Florencia, de barrio Estación Flores. Che, te cuento que hoy con mi viejita preparamos unos ñoquis. Che, yendo. Pongan un platito más que voy. Llevo el pan, llevo la gaseosa. Che, hay ñoquis. Bueno, por acá me decían asado, por acá ñoquis.

40 minutos ya de las 9 de la mañana. Seguimos nosotros recorriendo la ruta del finde con bonitas canciones. Dale, bienvenidos, bienvenidas. 87.5 cuarteto.com radio. La ruta del finde.

La música de la conga junto a Matías Valdés haciendo latidos en la mañana de este gran domingo de la ruta del finde. Como te dije, buena música, bonitas canciones en el comienzo de esta mañana espectacular que ya estamos compartiendo.

0: 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Bueno, por acá, che, por acá me llegan audios, los escucho, ¿te parece? Escucho los audios y me voy preparando la música, dale, a ver qué dice, hola.
1: Vamos, Belgrano, viste que íbamos a ganar.
0: Vamos.
1: Yo les dije ayer, vamos a ganar. Acá estoy, escuchando la radio ya.
0: ¿Cómo le va, Lili?
1: Soy
0: buen día.
1: Lili Contreras, barrio Marechal.
0: Marechal.
1: Saludos a todos, en general, el grupo. Soy la que se arriesga a cantar. Por ahí canto, por ahí hablo.
0: Bueno, Lili, a ver, le voy a dejar la consigna entonces. Ayer hizo el locro, ganó el pirata. Nos mandó fotitos siempre. Por supuesto, Lili Contreras escuchando la radio. A quien le agradecemos por estar presente. Me dice que a veces se anima a cantar, que a veces manda audios. Yo le invito, Lili. Yo me voy a la música, con la música de Está Bueno. Y espero, por supuesto, a la vuelta de las canciones, un audio suyo cantando. ¿Le parece, Lili? Le invito a que cante, a que arranque con todo el domingo. Dale, musiquita, ya venimos.

Bueno, la música de Michael Walker está bueno. Perfil es lo que suena. 9:54 de la mañana. Escúchame, nosotros por acá está preparando el surtido musical que ya viene enseguida, con el cual vamos a inaugurar una nueva horita de la ruta del finde. Ahora llega el turno de Walter Salinas. Me ha dicho la luna. Escúchame.

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4: En total simplicidad sería yo. 58 minutos ya de las 9 de la mañana, compartiendo la ruta del finde acá en Cuarteto.com Radio 87.5. Nosotros por acá ya tenemos listo el surtido musical con el cual inauguramos una nueva horita de programa. La segunda ya en marcha. Te cuento que también te podés sumar al canal de difusión del WhatsApp de la radio, ¿sí? Te cuento, te invito que te podés sumar al canal de difusión de la radio. ¿Por qué? Porque ahí vamos a publicar sorteos, vamos a publicar novedades. En ese canal de difusión te vas a enterar absolutamente todo. Así que 3516-450000 y sumate al canal de difusión de la radio. Bueno, vamos a ponerle primera, ¿te parece? Surtido musical que llega primero con la música de Chayanne, bailando bachata, pegadito a la música de Luis Miguel haciendo Ahora te puedes marchar. Bienvenidos, bienvenidas a una nueva horita de programa. La arrancamos, como te dije, con la música de Chayanne en el surtido musical.

Ahí está, surtido musical, por supuesto. Por un lado, la música de Chayanne bailando bachata. Por el otro, lo que sonaba recientemente, la música Luismi haciendo Ahora te puedes marchar. Bueno, actualizo datos del tiempo a esta hora, ¿te parece? Ya 5 minutos de las 10 de la mañana. Che, todavía Lili me está debiendo. Me dijo a veces canto, a veces hablo. La queremos escuchar cantar por acá. Y me imagino que también todo Barrio Marechal, por supuesto. Estamos preparando contenido. Estamos preparando contenido para Imbatible Contenidos. Así que atentos. 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Bueno, por acá actualizo datos del tiempo. Temperatura actual a esta hora 8 grados. Humedad 58%. Viento soplando en 3 kilómetros en la hora. Che, una máxima pronosticada para el día de hoy de 17 grados. Va a estar bastante fresco, va a estar bastante frío. Pero bueno, acá para acompañarte, como te dije, con buena música, con buena onda, con las canciones que nosotros hemos elegido para compartir y disfrutar con ustedes.

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Nos separan de las 10 de la mañana. Hemos comenzado nosotros, junto a ustedes, una nueva horita de programa acá en Cuarteto.com Radio, en 87.5, nosotros haciendo la ruta del finde. Che, tengo info para que vayan a pasear. Como ya les había contado antes, hoy el Miga Fan desde las 4 de la tarde en la Plaza de la Intendencia. Y también tengo otra data que está realmente espectacular para que vos, todavía es temprano, pero para que vos empieces a alistarte vos, a alistar a tu familia, para que agarren el auto o la subes si andás en colectivo y vayan a pasear, porque hay muy lindas propuestas para hacer en la capital cordobesa un día como hoy. Claro que sí, nosotros ya agarramos en minutos la agenda que tiene la Ruta del Finde para empezar a contarte las distintas propuestas que vos podés hacer para ir a pasear y, por supuesto, para disfrutar en familia en nuestra capital cordobesa. Bueno, ya por acá me dicen, hola Joel, ¿cómo estás? Buen día, te estamos escuchando, somos de Barrio Pueyrredón, excelente el programa. Che, ¿nos pasarías algún temita de Va Como Loco? Cómo no, yo busco algo de Va Como Loco y lo compartimos. A partir del próximo miércoles, esto lo cuento porque lo he visto, hoy cuando ingresaba, viste que uno se despierta, agarra el celu, ingresa a las redes sociales para informarse, para ver qué pasó. Bueno, ahí vi que el próximo miércoles Va Como Loco arranca un nuevo clásico en la jungla. Así que seguramente nosotros atentos, porque en Cuarteto.radio en Instagram, atentos porque en la programación de la radio seguramente vamos a tener alguna que otra invitación bailable para que vayan a bailar con los Va Como Loco, perdón, bien digo, con Va Como Loco en su nuevo clásico el próximo miércoles en la jungla. Nosotros, momento de ponerle canciones. Momento de ponerle buena música a la Ruta del Finde acá en Cuarteto.com Radio 87.5.

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0: 10 de la mañana, 26 minutos. Nosotros acá en la ruta del fin de también te informamos.
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0: 27 minutos de las 10 de la mañana en cuarteto.com Radio 87.5 en la ruta del finde. Leemos los principales títulos del portal de noticias de La Voz del Interior. MV Ondius, brote de antivirus, evacúan el crucero internacional bajo estrictos protocolos de bioseguridad en Tenerife. En el ámbito deportivo, Primera Nacional, Racing visita a Godoy Cruz en Mendoza con la necesidad de volver a meterse en la zona del reducido. Ya por supuesto vamos a estar ampliando esa noticia. Por Copa Argentina, también en el ámbito deportivo, Instituto ya mira a Lanús y habrá cruce en mayo. En Cofico, Córdoba, detienen a dos naranjitas por dañar un vehículo luego de que el dueño se negó a pagarles. Villa Esquiú, ciudad de Córdoba, asistieron a una beba de un año que cayó a una pileta. El hecho ocurrió en una vivienda de la calle Las Quintas al 4400. La pequeña recibió el alta médica tras ser estabilizada en el hospital infantil. También tiro esta data, que si a alguno le interesa, Panini, sí, hoy llega gratis con La Voz el álbum. Así que anda corriendo, busca algún puesto de diario, busca a tu diariero de confianza, porque hoy La Voz del Interior te regala el álbum oficial de figuritas del Mundial 2026 con una plancha también, por supuesto, de figuritas. Y también La Tarde y Noche, que ya es película. Los festejos del Pirata, que se dio el gusto de eliminar a Talleres en un Kempes lleno de matadores. Las celebraciones, las canciones y las dedicatorias tras un triunfo muy especial. Hay videos, por supuesto, en redes sociales donde la hinchada del Pirata se presentó en el Hotel Quinto Centenario, donde, si no me equivoco, el Chino, Celarrayán y Santilongo, al bajarse del colectivo, pasaron a saludar uno por uno a los hinchas del Pirata que estaban presentes en el Hotel Quinto Centenario.

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1: Minutos de las 10 de la mañana, ya recorriendo, transitando la segunda horita de programa. Y por supuesto, ahora datita. Como te decía al principio, tenemos data para que vos vayas con tu familia a pasear a las distintas propuestas que te vamos a pasar a contar a partir de este preciso momento. ¿Qué hacemos hoy, domingo 10 de mayo? Te cuento. Como te habíamos anticipado desde ayer, también que hicimos nota con Iván Sicala, uno de los organizadores del Festival del Sándwich de Miga, el primer festival y la primera edición, por supuesto, de este Festival del Sándwich de Miga, que se va a estar realizando desde las 4 de la tarde en Plaza de la Intendencia. Casi oficial. Bueno, se termina el finde, pero todavía queda tiempo para disfrutarlo como se merece. Por eso nosotros, desde la ruta del finde, te vamos a contar algunos de los planes que hay para hacer este domingo 10 de mayo en Córdoba. Bueno, como te decía, uno de ellos, Plaza de la Intendencia, desde las 4 de la tarde, el Miga Fam. El primer festival del sándwich de miga. Que las migas se desgastan y no quiero ir. También una edición de anime. CAF, hoy en Quality Arena. Dame una razón para esto salvar, que estoy. Y ahora buscame musiquita, porque ella le va a poner música a la tarde del domingo. De manera gratuita en el Parque Sarmiento. ¿De quién estoy hablando? Estoy hablando de ella, escucha. Hablo de ella, May Olave, la voz femenina del cuarteto que hoy, 10 de mayo, le pone música rumbo a su décimo aniversario al Parque Sarmiento. Así que si te gusta la May, te gusta el cuarteto, agarra a tus hijos, agarra a tu pareja, agarra a la abuela, agarralo al tío. Se van todos al Parque Sarmiento porque hoy, 10 de mayo, rumbo a su décimo aniversario, May Olave se va a estar presentando en el Parque Sarmiento poniéndole música. También desde las 4 de la tarde, Diodoro Roca al 1000. Parque Sarmiento, May Olave, 10 años. Claro, la Magui, que anduvo recorriendo distintos barrios de Córdoba capital. Hoy, 4 de la tarde, Diodoro Roca al 1000. Camino hacia sus 10 años en la música. May Olave, hoy, en el Parque Sarmiento, de manera gratuita. Bueno, también por supuesto, si de ferias hablamos, hoy festeja su primer aniversario.

Bueno, hoy festeja su primer aniversario la Feria del Paseo Güemes. Así que llegate en calle Ayacucho. Ya te tiro bien la datita, dame un segundito, porque estoy, como les dije, soy medio chicato de la vista, me tengo que hacer los lentes, así que estoy ampliando la imagen para contarles bien. Bueno, primer aniversario, la Feria de Emprendedores del Paseo Güemes, desde las 4 de la tarde hasta las 8 de la noche. Esto es en Ayacucho al 1335. Desde las 4 de la tarde hasta las 8 de la noche, Ayacucho, 13.35, la Feria de Emprendedores del Paseo Güemes.

0: que te invita también, por supuesto, a visitarla y a celebrar junto a ellos su primer aniversario. Esta feria que está realmente maravillosa, realmente espectacular. Esta feria, como dijimos, paseo a calle Ayacucho, 1335, ex cárcel de encausados. Ex cárcel de encausados. Ha quedado realmente muy lindo ese paseo. Y la feria que festeja su primer aniversario te invita desde las 4 de la tarde a pasear, por supuesto, de la feria. Va a haber bazar, productos gourmet, artesanías, moda circular, productos sin tag, accesorios, música en vivo, sorteos con entrada libre y gratuita. Esos son algunos de los planes que nosotros te proponemos a vos que sos oyente de la Ruta del Finde para que hagas hoy domingo 10 de mayo. 45 minutos de las 10 de la mañana llega la música de La Pepa en la barra. Lo último que lanzó la barra, Te Estaré Esperando. Musiquita y ya venimos.
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0: chemo, vamos.
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Bueno, espectacular la música de Los Herrera Enganchaditos. 10 de la mañana, 54 minutos. Ahora llegan ellos, llega la música desacatada.

56 minutos de las 10 de la mañana. Nosotros, escúchame, la producción nuestra realmente rapidísima. Recuerdan que hace ratito leímos algunas propuestas que vos tenés para hacer en familia. Hoy domingo 10 de mayo. Y una de esas noticias, de esa información que nosotros brindábamos, que te decíamos, che, bueno, podés ir a pasear por acá, podés ir a pasear por este lado. Así de rápida fue la producción que cuando anunciamos nosotros que el Paseo Güemes, esta feria de emprendedores, celebra su primer aniversario, automáticamente la producción del programa de La Ruta del Finde se puso en contacto con la feria. Y ahora, 11 de la mañana, nota directamente con la gente de la feria del Paseo Güemes, que nos cuentan que están organizando todo para que este primer aniversario sea realmente una fiesta. Así que, en minutos, recordá, Ayacucho, 1335, la ex cárcel de Encausados, Feria Paseo Güemes, que hoy festeja un aniversario

Charlamos con la gente del Paseo Güemes, esta feria de emprendedores que está realmente maravillosa y hoy celebra nada más y nada menos que su primer año de vida.

0: Bueno, ahora sí, todo listo, todo preparado, como habíamos prometido. 11 de la mañana en todo el país y como lo dije al principio, empezamos a anunciar nosotros los distintos paseos, distintas propuestas que había para hacer hoy a la tarde, un domingo 10 de mayo en familia. Y de repente vimos por ahí, por Instagram, buceando, como quien dice, una publicación donde la feria del Paseo Güemes, en la ex cárcel de encausados, hoy celebra su primer aniversario. Rapidísimo la producción se fue a la música, buscó lapicera, buscó papel, anotó el contacto telefónico de la feria y se puso en contacto con la gente de la feria. Ya está en línea con nosotros Sabrina Heredia, a que antes de presentarla, antes de decirle hola, saludarla, le agradecemos por el tiempo porque sabemos que están a full con los preparativos, porque no es fácil, ¿no?, organizar una feria y menos de esta magnitud como lo es un primer aniversario. Me imagino que deben estar con mucho tiempo, desde ya hace mucho tiempo, organizando este evento. Le agradecemos de vuelta por el tiempo y por la predisposición por habernos atendido. Sabrina, ¿cómo estás? Buen día, gracias por atendernos.
1: Hola, buen día, gracias a ustedes por el llamado y bueno, y la difusión que nos dan a esta hermosa feria que arrancó hace poco. Digamos, hoy cumplimos un año nuestro aniversario, pero tenemos más de 250 feriantes.
0: ¿250? ¿Bastantes?
1: Y bastantes, exactamente.
0: ¿Cómo se hace para 250 actualmente?
1: Actualmente sí, ese es el tope que tenemos, porque bueno, el espacio ya
0: quedó chico.
1: Para más. Exactamente, si pudiéramos haríamos para más, siempre le damos lugar a, bueno, a las personas que necesitan, digamos, llevar el pan a su mesa, a su casa.

0: pero bueno, el espacio está quedando chica, así que ese es el tope que tenemos.
1: Che, Sabri, te hago una pregunta. Porque sí, si bien la feria, no sé si hoy o hoy sí lo celebran el primer aniversario, me decís que actualmente son 250 feriantes. ¿Con cuántos feriantes arrancó la feria?
0: La feria arrancó con 40 feriantes.
1: Che, de
0: en
1: 40...
0: mayo del año pasado, sí.
1: De 40 a 250, bastante. ¿Cómo se fue sumando la gente? ¿Cómo se fue enterando de que estaba este paseo disponible para que aquella persona emprendedora agarrara y armara su puestito?
0: Mira, la feria primeramente arrancó con vecinos del barrio, vecinos que, bueno, no llegaban a fin de mes con el dinero y eso. Dijimos, bueno, che, ¿qué tal si ponemos una feria acá como para darle una mano a los vecinos? Bueno, primero arrancó con los vecinos del barrio, entonces se sumaron ellos. Después empezó a venir gente de otro barrio que necesitaba también dinero, necesitaba vender sus cosas. Y dijimos, bueno, bienvenidos sean. Y ahí se empezó a sumar gente. Nosotros hicimos un Instagram donde siempre subimos los flyers del día de la feria, bueno, subimos las cositas que vende la gente y todo eso, y se empezó a hacer más grande, no, la verdad no nos hemos dado cuenta en qué momento se agrandó tanto, pero estamos muy felices.
1: Che, Sabri, escúchame. Arranca la feria, 40 puestos, 40 feriantes que van todos los... perdón, ¿es sábados o domingos?
0: Mira, se hace los domingos, pero es el segundo domingo de cada mes.
1: Ahí está. O sea, no es todos los domingos, sino que segundo domingo de cada mes está la feria disponible.
0: Exactamente.
1: Sabri, tengo una pregunta. Si bien me decís, che, bueno, esto surge por necesidad, empezamos de a poquito, 40 feriantes, ustedes como organizadores, ¿se imaginaron que la feria podía llegar a esta magnitud y a esta cantidad de gente y ser hoy en día tan relevante? Porque, a ver, no quiero equivocarme en lo que digo, y corregime porque a lo mejor vos tenés más datos, pero ¿se puede decir que la feria de Paseo Güemes es una de las ferias actualmente más grandes de Córdoba o no?
0: Mira, nuestra feria, de ser las autogestivas, sí, es la más grande. Porque después están las ferias, bueno, la de la Muni, que es la de las Heras, pero esas pertenecen a la municipalidad. La nuestra, si bien está registrada en la Muni, es autogestiva, así que podríamos decir que es una de, dentro de todas, de las más grandes que tenemos ahora.
1: Che, espectacular. Más o menos. También te cuento, sí, rapidito acá, porque como te dije, nos pusimos en contacto recién, le cuento a la gente. Nosotros hacemos a veces, para nuestro Instagram, que todavía lo tenemos ahí medio flojito, la ruta del finde, hacemos coberturas. La idea es hacer eso, ir a ferias, ir a eventos, es hacer, por supuesto, la cobertura y darle también la difusión correspondiente. Si tenemos nosotros tiempo hoy, vamos a llegarnos a pasear. Pero la gente que vaya hoy, ¿con qué se va a encontrar en esa feria?
0: Bueno, principalmente te voy a pasar el horario. Es de 4 de la tarde a 8 de la noche. Siempre nosotros solemos contar con artistas en vivo. Hoy, por ser el aniversario, tenemos dos bandas de que cantan folclore.
1: Espectacular.
0: Así que, bueno, tenemos una a las 6:30 y otro grupito antes que viene, no recuerdo bien si a las 5. Bueno, ese es el horario. En la calle es Ayacucho 1335, para el que quiera venir, y van a encontrar de todo. Tenemos desde puestos gastronómicos, artesanías, polirrubro, de todo.
1: Che, vamos a viste que por ahí la gente dice, che, voy a una feria porque quizás ahí consigo a un precio distinto. ¿Cómo manejan los precios?
0: Los precios son precios populares, ya que la feria, como te comentaba, inició, bueno, en el barrio, para vecinos del barrio que necesitaban unos pesos. Así que tenemos muy buenos precios, es una feria accesible y, bueno, es hermoso el predio para sentarse, traer el mate, comprar alguna comidita rica, mirar a los artistas.
1: Che, la verdad que espectacular. Primero, felicitarlos por el primer aniversario. Felicitarlos, ¿no? Porque crecieron de manera abismal, de 40 a 250, realmente eso es algo impresionante. Y repetime esto para que la gente, por supuesto que ya hay feriantes que están escuchando que no se van a poder sumar, por supuesto, calculo que por ahora, sí, por supuesto, invitarlos a que vayan a pasear para que conozcan la feria, pero repetime lo importante, Instagram de la feria y qué día se hace.
0: Bueno, el Instagram de la feria es feria-paseo Güemes. La feria se hace los segundos domingos de cada mes y toda aquella persona que esté interesada, bueno, en feriar, tiene que ingresar al Instagram y en el perfil van a encontrar el link del WhatsApp, que sería el grupito de WhatsApp. Ahí buscan el contacto de la feria, porque la feria tiene su propio contacto. Ahí escriben, bueno, y les vamos a asesorar todos para que vengan a participar. Nosotros tenemos una inscripción, así que bueno, siempre hay que estar atentos porque los cupos se llenan rapidísimo.
1: Ah, impecable. O sea que, a ver si no me equivoco y entendí bien. Hoy domingo van 250 personas que se inscribieron.
0: Exactamente.
1: El domingo que viene, ¿pueden cambiar esos 250?
0: Sería el domingo del mes que viene, porque solamente es un domingo al mes.
1: Claro.
0: El segundo domingo. Sí, pueden cambiar.
1: O sea, no siempre son los mismos feriantes que están en la feria.
0: Tenemos en realidad titulares y visitantes. Los titulares son aquellos, como yo te decía, viste, que están inscritos en la municipalidad. Es una cierta cantidad de personas. Esos vienen siempre a feriar, que son creo que 100 personas. Y el resto puede variar. Depende de si se inscriben rápido o no, porque bueno, el formulario se colapsa rápido.
1: Ahí está impecable. Repetimos entonces eso importante, ¿no? A dónde la gente que está con ganas, que se esté atenta al Instagram seguramente, porque ahí van a publicarlo cuando esté el cupo liberado, para que los que quieran ir a feriar el domingo del mes que viene, ahora espero haberlo dicho bien,
0: Exactamente.
1: puedan anotarse e ir a feriar.
0: Sí, bárbaro, así sería.
1: Perfecto. Che, bueno, Sabri, hoy entonces, música en vivo. Me imagino que algún sorteo, juegos para que la gente también participe, se divierta.
0: Sí, vamos a tener una kermés que la traen y también tenemos sorteos. Así que vamos a estar a full con todo hoy.
1: Impecable, che. Hacemos la invitación de vuelta a la gente para que vaya, para que los visite y ya los dejo seguir trabajando tranquilos.
0: Bueno, muchísimas gracias y bueno, que tengan buen día y los esperamos a todos que quieren a venir. Pasen un hermoso domingo.
1: Dale, Sabri, muchísimas gracias por tu contacto, gracias por la buena onda y espero que esta tarde sea realmente exitosa para la feria.
0: Dale, gracias. Buen domingo.
1: Ahí está, abrazo, che, Sabrina Heredia de la feria Paseo Güemes en contacto con nosotros. Vos ya sabés, desde las 4 de la tarde, la feria del Paseo Güemes, Ayacucho 1335, te espera para que celebren juntos su primer aniversario.

Che, bueno, escuchame, en 12 minutos de las 11 de la mañana, ingresando en una nueva horita de la ruta del finde, pero escucha, nosotros tenemos que cumplir con lo pautado en nuestro guión del programa. Surtido musical con el cual inauguramos esta nueva horita de programa. Por un lado, Camilo, Vida de Rico. Bienvenidos, bienvenidas a una nueva horita de la ruta del finde.

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Bueno, compartiendo buena música, 23 minutos ya de las 11 de la mañana. En Córdoba capital, en la República Argentina, van llegando mensajitos, che, por acá al 351-645-0000. Che, ya los leo, ya los leo. Recordá que está activo el sorteo mundialista. Hasta mañana podés participar. Porque mañana, cuando llegue Mapache, en su horario de 1 de la tarde a 4 de la tarde, vamos a estar finalizando dicho sorteo. Sorteo mundialista que vos, para participar, vas a ingresar en nuestro Instagram, cuarteto.radio. Vas a buscar la publicación, dejás tus datos y ya estás participando.

Así que también, por supuesto, en estado de WhatsApp ya lo estamos publicando para que ingresen a cuarteto.radio y participen. Si todavía, por supuesto, no participaron del gran sorteo, sorteo mundialista, sorteo espectacular que finaliza mañana en alta siesta.

Bueno, mirá por acá, voy a leer mensajitos de WhatsApp que iban llegando. Como te contaba, el 3516-450000. La gente que, por supuesto, participa, deja su audio, su mensajito. Por acá me dicen, hola gente de La Ruta, hola Emi, soy Maru de Altagracia. ¿Cómo está Maru? ¿Cómo está la gente de Altagracia? Acá domingo de ravioles con salsa. No, pará. Maru, le hago una pregunta si todavía es que está escuchando la radio. ¿Me pasaría la ubicación? Llevo pancito, llevo la gaseosa, llevo un helado por si quiere. Che, ravioles con salsa y escúchate esto. De entrada, un plato de locro. Che, locro frisado, me dice por acá, que quedó del fin de pasado. Claro, recuerdo que Día del Trabajador, la semana anterior, y muchos hicimos locro, y digo muchos, si bien yo no lo hice, lo hizo mi padrastro, pero en mi casa también. También hay locro todavía frisado para seguir comiendo. Bueno, ravioles con salsa. Che, me gustaría que me mande Maru alguna fotito del plato con ravioles. Obviamente todavía es temprano, seguramente no lo hizo todavía, pero me gustaría recibir la fotito para el deleite mío, ¿no? Para tentarme del plato de ravioles con salsa que están preparando por Altagracia. Claro, ya que no invita, ya que no me dice, che, venite, vamos a comer. Claro, llevo el pan, llevo la gaseosa, llevo el postre. Un plato bastante abundante, por favor, gracias. Ah, bueno, espero que les salga riquísimo, que disfrute, por supuesto, no sé si lo van a comer en familia, pero que disfrute. Abrazo grande a la gente de Altagracia, a Maru, gracias por estar en la sintonía de La Ruta del Finde, gracias por estar en la sintonía de cuarteto.com radio 87.5.

Bueno, también los invito, por supuesto, a que se sumen al canal de difusión de la radio, porque ahí vamos a estar publicando la programación de la radio. Vamos a estar publicando también, por supuesto, lo que tiene que ver con los sorteos también de la radio. 3516-450000 es nuestro WhatsApp, donde van a haber estados. Pero te invitamos, por supuesto, a sumarse a nuestro canal de difusión, porque ahí vamos a estar publicando siempre algo nuevo para que ustedes se estén atentos y compartiendo todo lo que tiene que ver con Cuarteto.com Radio 87.5. Maru, espero que les salga rico en los ravioles, ¿eh? Gracias por estar en la sintonía. Gracias, en serio.

Claro, mira, ya tengo en un lado, que no me acuerdo si era en Cofico o en Estación Flores, estaban por hacer ñoquis. Acá en Altagracia, Maru está por hacer unos ravioles con salsa. Ayer Liliana estaba cocinando locro. Che, tenemos una audiencia bastante cocinera. Una audiencia a la que le gusta cocinar, le gusta comer rico. Y por supuesto, a una audiencia que le gusta escuchar buena música, que le gusta escuchar una buena radio. Es por eso que están en la sintonía del dial.

Che, y por lo que veo por acá, Maru es oyente de todos los programas de la radio. Lo aprovecho, por supuesto, lunes a viernes de 9 de la mañana a 1 de la tarde, Luisima, con están ahí, Mapache, Andrés López Bontempo, de 1 a 4 de la tarde con Alta Siesta. De 7 de la tarde a 9 de la noche llega Cristian Pedernera con Mezcla Perfecta. Sábados y domingos, La Ruta del Finde, de 9 de la mañana a 1 de la tarde. Y a partir del próximo sábado, 16 de mayo, desde la 1 de la tarde, se suma Leonel Álvarez con Sábados a Fondo. Un momento de ponerle música, momento de ponerle canciones. Lo habían pedido anteriormente. Va como loco, que el próximo miércoles empieza su nuevo clásico en La Jungla. Y seguramente en cuarteto.com radio vamos a tener entradas para que vos participes y vayas a bailar con Va como loco a su nuevo clásico en La Jungla. Lo canta Agos Vilar. Esto es Sinceramente y suena en la mañana de La Ruta del Finde. Va como loco, dale.

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40 minutos ya de las 11 de la mañana. Nosotros ya llegando a los últimos minutos de programa. Escúchame. Atentos hinchas de Belgrano. Atentos hinchas del Pirata, porque el Club Atlético Belgrano hace minutos ha largado un comunicado en su cuenta de Instagram que paso a leerla. Atentos, atentos, atentos. Recordemos que el próximo martes Belgrano enfrenta por los cuartos de final en el Gigante de Alberdi. Recibe a Unión de Santa Fe por los cuartos de final del torneo Apertura. Es por eso que el club ha largado un comunicado para que cada hincha active su ubicación. Ubicaciones para cuarto de final es lo que dice el comunicado. El Club Atlético Belgrano informa que a partir de hoy, 10 de mayo, a las 10 de la mañana, o sea, ya se activó hace una horita, los socios y socias podrán adquirir su ubicación para el partido contra Unión por los cuartos del final del torneo Apertura. El partido se jugará el próximo martes 12 de mayo en el Estadio Julio César Villagra con horario a confirmar. Y atentos, atentos a esto. Prioridades. Son dos. La uno, la primera. Prioridad uno, socios y socias con abono contratado durante el primer semestre 2026 que cuenten con la cuota social de mayo al día y día del club pago. Deberán activar la misma tribuna. Es decir, socios y socias con abono contratado en el primer semestre 2026 tienen que contar con la cuota social de mayo al día y el día del club pago y activan a la misma tribuna. Prioridad 2, que ahí creo que entraría yo, se sumarán según remanente disponible socios y socias belgrano.com.ar. Es decir, prioridad 2 se sumarán según remanente disponible, socios y socias sin abono contratado con la cuota social de mayo al día desde el próximo lunes a las 2 de la tarde. Atentos, porque entonces la prioridad número 2, la 1, ya puede ir activando su ubicación a la misma tribuna. Los socios sin ubicación, que sería yo, prioridad número 2, nos vamos a sumar según remanente disponible, socios y socias sin ubicación contratada con la cuota social de mayo al día desde mañana a las 2 de la tarde. Además, en esta instancia, socios y socias con prioridad 1 podrán adquirir lugar en otra tribuna. Es decir, mañana desde las 2 de la tarde, socios y socias sin ubicación, de acuerdo al remanente que queden disponibles, podrán adquirir su entrada. Y también mañana, después de las 2 de la tarde, aquella persona que sea socia con el abono contratado podrá activar el chip en cualquier tribuna. Bueno, el comunicado sigue. El trámite deberá realizarse a través del nuevo panel de socios, socios.belgrano.com.ar. Repito, el trámite directamente desde su casa en socios.belgrano.com.ar, ingresando en el botón activaciones playoff o en la sede social, domingo hasta las 5 de la tarde o el lunes de 9 de la mañana a 6 de la tarde. Pueden llegarse personalmente a la sede hoy domingo hasta las 5 de la tarde o mañana lunes desde las 9 de la mañana hasta las 6 de la tarde. En el panel de socios, repito, socios.belgrano.com.ar, en el botón activaciones playoff, ahí por supuesto van a poder adquirir la ubicación para alentar a Belgrano el próximo martes en los cuartos de final cuando reciba en el Gigante de Alberdi al Tatengue. Ahora me voy a los precios. Precios Popular Pirata. Mayor 20.000 pesos, jubilados 14.000,
cadete mayor 14.000, cadete menor 10.000 pesos. Preferencial Scuti, mayor 22.000 pesos, jubilados 15.500, cadete mayor 15.500 y cadete menor 11.000 pesos. Esto para la preferencial Scuti. Cuellar Alta, que es a la tribuna que voy yo siempre. Voy a ver si consigo la entrada, ojalá que sí. Mayor 24.000 pesos, jubilados 17, cadete mayor 17.000 y cadete menor 12.000 pesos. Repito, Cuellar Alta, mayor 24.000 pesos, jubilados 17.000 pesos, cadete mayor 17.000 pesos y cadete menor 12.000 pesos. Platea Heredia, mayor 34.000 pesos, jubilados 24.000 pesos, cadete mayor 24.000 pesos y cadete menor 17.000 pesos. Esto para la platea Heredia. Cuellar Baja, mayor 44.000 pesos, jubilados 31.000 pesos, cadete mayor 31.000 pesos y cadete menor 22.000 pesos. Esto, repito, es para la Cuellar Baja. Celeste Lateral, sectores 101 y 108, 65.000 pesos. Sectores 102 y 106 de la Celeste Lateral, 85.000 pesos. Tribuna Super Celeste, precio único de 100.000 pesos. Estos son entonces los precios para que todo el público pirata active el chip y vaya, por supuesto, a alentar el próximo martes al Club Atlético Belgrano cuando enfrente por los cuartos de final del torneo Apertura a Unión de Santa Fe. Importante esto. Recuerden que hoy pueden activar el chip de manera online los socios y socias con abono contratado. Y mañana, desde las 2 de la tarde, bien digo, socios y socias sin ubicación, o sea, los que sean socios pero estén pagando la cuota pero no vayan a la cancha porque no adquirieron tribuna, desde las 2 de la tarde a partir de mañana pueden empezar a activar su chip desde la cuenta desde el panel de socios, socios.belgrano.com.ar. Estamos así que atentos porque ya está confirmado que el partido se juega el próximo martes, pero todavía sin horario a confirmar. Musiquita y ya venimos, dale.

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50 minutos de la hora 11 en minutos. Nosotros ingresamos a la última horita de programa. Che, sorteo mundialista, repito, únicamente en la cuenta de Instagram, cuarteto.com radio, ¿sí? Instagram, cuarteto.com radio, el sorteo mundialista. Van y participan ahí. Repito, sorteo mundialista en el Instagram, cuarteto.com radio, que finaliza mañana en Alta Siesta. Música. Y ya venimos, suena el loco. Dale, dale.

Dale que seguimos con la música, seguimos con la música. Por este lado llega Qué Locura junto a Damián Córdoba. En vivo en el Movistar Arena. Qué Locura, Damián Córdoba. 11 de la mañana, 55 minutos.

Dos minutos para las 12 del mediodía. Nosotros ya a dos minutos de ingresar al final de esta de la horita, la última horita, bien digo, de lo que tiene que ver con la ruta del finde. Y recuerdan que dijimos que Belgrano ayer le ganó a Talleres. Yo me imagino que mucha gente ayer con este partido habrá hecho sus apuestas. Ya hoy estarán pagando algunos, otros que se harán y no querrán pagar las apuestas que habrán hecho. Pero bueno, ¿sabes por qué cuento esto? Porque a mí la jugada aparentemente me salió mal, pero estoy viendo, buscándole la forma para que me salga a mi favor. Les cuento que yo aposté. Habitualmente con mi novia vamos al cine, salimos a comer. Y la apuesta era, ella es hincha de Talleres, yo hincha de Belgrano. La apuesta era que el que perdía tenía que pagar la entrada al cine, con lo que implica, o sea, la salida general, la comida, la bebida, el pochoclo, la entrada. Ya ayer, mientras organizábamos los planes para hoy, no sé por qué yo, en mi desorden mental, por llamarlo de alguna manera, empecé a decirle, che, bueno, mirá, podríamos buscar esta peli, podríamos hacer esto, podríamos ir a comer esto, podríamos ir acá, podríamos ir allá. Vos sabés que porque se quedó calladita, y yo después que hice todo eso me acordé que habíamos hecho la apuesta, que el que perdía pagaba. Pero bueno, me parece que va a tener que pagarme la entrada para el domingo ir a la cancha. Vamos a ver qué onda, vamos a ver qué sale. Che, bueno, por acá la gente me pregunta por dónde participo para el sorteo mundialista. Está clarito el mensaje ahí en el estado, lo dice. La gente que esté en WhatsApp, que ve el estado de WhatsApp de la radio, el mensaje es clarito. Si todavía no participaste, ingresá en el Instagram cuarteto.radio y ahí vas a poder participar del sorteo. Repito, Instagram cuarteto.radio. Buscás el video donde sale Mapache haciendo la promoción del sorteo. Ingresás ahí, por supuesto, y empezás a participar. Dejás tus datos, tu nombre, apellido, tus últimos tres números del documento. Mencionás a un amigo y automáticamente ya estás participando. Dame un segundito que veo si puedo copiarte el link. Y lo paso acá por WhatsApp para que la gente directamente haga clic en el link y participe, como dije, del sorteo mundialista.

0: lo que hay que tener.
1: Para, corregimos, porque por acá me dice: hola, quiero participar del sorteo de las dos camisetas. Les cuento, chicos, que es un combo. Repito, es un combo. Son dos combos. Cada combo trae una remera de Argentina, el álbum, las figuritas, la bubucela y una picada. ¿Estamos? No es que son dos remeras, dos álbumes, no. Son dos combos y repito, cada combo trae una remera de Argentina, el álbum de figuritas, las figuritas del Mundial y también una bubucela y una picada. Participan únicamente ingresando al Instagram cuarteto.com radio.
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La T y la M, Amor de Vago, para inaugurar el surtido musical, para inaugurar esta última horita de programa con buenas cumbias. Como decía, la T y la M, Amor de Vago. Ahora la música de la Coupé.

0: la música de la Coupé. Nosotros ya ingresando en esta última horita de programa en el surtido musical. 12 con 10 minutos, estás en cuarteto.com radio 87.5.
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0: Dale, que ya estamos transitando los últimos minutos del programa. Me están debiendo la foto de los ñoquis. Me están debiendo la foto de los ravioles. Sí, pensé que todo iba a... Bueno, actualizamos datos del tiempo a esta hora y te contamos el pronóstico extendido para lo que va a ser la semana. Temperatura actual a esta hora 14 grados, humedad 40%, viento soplando en 5 kilómetros en la hora. Para mañana lunes, una mínima de 3 grados, una máxima de 23. Para el martes, mínima de 7, máxima de 26. Para el próximo miércoles, mínima de 8, máxima de 21. Próximo jueves, mínima de 6, máxima también de 21. El viernes, mínima de 6, máxima de 22. El sábado, probablemente haya lluvias. Mínima de 6, máxima de 17. Y el próximo domingo, mínima de 6, máxima 21. Este es el pronóstico extendido para la semana que viene. Y el martes destacamos que juegue el Pirata, por supuesto, y el clima estaría bastante, bastante lindo. Claro, lindo clima para ir a la cancha, lindo clima para alentar al Pirata, que me imagino que ya están sacando su entrada. Resta confirmar, por supuesto, el horario, pero ya está la fecha, que es el próximo martes, por los cuartos de final del torneo Apertura. Belgrano recibe en su cancha a Unión de Santa Fe.
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21 minutos de las 12 del mediodía. Escúchame, por acá me estaba marcando la producción que no habíamos hecho el momento de recordar. Momento de recordar donde nosotros buscamos en el baúl de los recuerdos alguna canción histórica o un clásico que esté marcada, por supuesto, que haya dejado su huella en la música popular del cuarteto. Y sinceramente nos habíamos olvidado de este momento de recordar que sucede todos los sábados y todos los domingos a las 10:30 de la mañana. Como no lo hicimos, lo presentamos ahora, minutos antes de retirarnos, de que termine nuestro programa. Escuchá lo que suena, subí el volumen y estoy más que seguro que vos te acordás de esta canción. Pelusa, Hola Niña, suena en el momento de recordar en la ruta del fin de. Subí el volumen y disfruta.

Ahí está, espectacular, la música de Pelusa. Che, me mandó la fotito, bájame todo. Vamos a buscar mientras tanto la música de Sabroso que hicieron con inteligencia artificial junto a Gary, que es un temazo ya para ir compartiendo las últimas canciones en la ruta del finde. Pero pará, ¿por qué te digo que me parece absolutamente todo? Yo sé que esto no se debe hacer, pero quiero describir lo que es la foto que me acaba de mandar Maru de Altagracia, porque realmente se ve exquisito esa salsa, ese plato. Espero no confundirme lo que tiene Maru, por favor usted corríjame a medida que yo voy diciendo. Chorizo, carnecita, ravioles, está ideal para agarrar un pedacito de pan, ir directamente a esa fuente y untar el pan así con todo. Le echas quesito rallado a ese plato y queda realmente espectacular. Así que bueno, el saludo grande para la gente, por supuesto, de Altagracia, para Maru, que nos estuvo escuchando desde tempranito. También, por supuesto, para la gente de Marechal, Cofico, José Ignacio Díaz, Estación Flores. Che, mira por acá, costillita y laurel. Ahí está. Le hago una pregunta a Maru. Al que le toca el laurel, ¿lava los platos o no lava los platos? Al que le toca el laurel. Che, había dejado por acá mensajes pendientes de Maru de Altagracia. Ey, muy buena la nota con la info de la feria. Un plan distinto y súper atractivo. Ya los iré a visitar el próximo mes. Dice, sí, pero acá se come bien, me pone, te mando foto, Emi, y si algún día te querés venir, sos bienvenido. Hoy la casa está saturada, pero normalmente somos entre 2 y 3. Ahí está. Maru de Altagracia, por supuesto, con los ravioles. Espero que lo disfruten. Espero que les haya salido realmente riquísimo. Y que disfruten, por supuesto, del domingo en familia. Ahora, la música de Sabroso, la música de Gary, que suena ya en los últimos minutos de programa. En la voz de Wally. Así, así. Sabroso es lo que suena en la ruta del finde.

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8: Estoy con ustedes.
9: Obvio que voy a estar ahí, 3 días después te contesté.
10: Che, nos vamos. Gracias por habernos acompañado. Gracias por haber estado del otro lado de la sintonía de la radio 87.5, en la web cuarteto.com radio, en la aplicación cuarteto.com. Te recuerdo que podés participar de los sorteos en el Instagram cuarteto.radio, el sorteo mundialista que es hasta mañana. Y también te invito, por supuesto, de lunes a viernes, de 9 de la mañana a 1 de la tarde, Luis Sima con su programa Están Ahí. De 1 a 4 de la tarde, Andrés López Bontempo Mapache con Alta Siesta. Y de 7 de la tarde a 9 de la noche, una mezcla perfecta con Cristian Pedernera. Y por supuesto nosotros, sábados y domingos, de 9 de la mañana a 1 de la tarde, la ruta del finde. Y te recuerdo, a partir del próximo sábado, 16 de mayo, desde la 1 de la tarde a 4 de la tarde, Lionel Álvarez con Sábados a Fondo. Bueno, no hay tiempo para más. Emisaire mi nombre. Esto fue La Ruta del Finde. Acordate, próximo sábado, desde las 9 de la mañana, regresamos para acompañarte con buena música y con información de dónde vos podés ir a pasear. Acordate, hoy, desde las 4 de la tarde, Paseo Güemes, Ayacucho 1335, esta feria que está celebrando su primer aniversario. Después también, desde las 4 de la tarde, Miga Fan en Plaza de la Intendencia, primer festival de sándwich de miga. Para que vayas a comer algo rico, para que vayas a pasear, el Miga Fan desde las 4 de la tarde en la Plaza de la Intendencia. Y no te olvides, por supuesto, de sumarte a nuestro canal de difusión en WhatsApp. Sumate a nuestro canal de difusión de WhatsApp porque no te vas a arrepentir. Bueno, por acá voy saludando a los oyentes que se sumaron. A Maru, la gente de Altagracia. Provecho. A Lili también, por supuesto, de Marechal, también presente. A la banda del taller, a toda esa audiencia linda que hoy estuvo prendida acá al programa, prendida a la Ruta del Finde, por supuesto, agradecerles, desearles que tengan buena semana y esperarlos, por supuesto, el próximo fin de semana a las 9 de la mañana acá en 87.5 cuarteto.com radio. Bueno, ahora sí, no hay tiempo para más. Germán Cento, dirección artística de la radio. Catriel Allende, musicalizando la radio. Y Emisaire en la conducción y producción de La Ruta del Finde. Para el que no sabe, también produzco los programas de la radio. Y también soy el que maneja, ahí estoy tratando de manejar la cuenta del Instagram de Cuarteto.radio, a la cual, por supuesto, te invito a que sigas la cuenta de Cuarteto.radio porque ahí publicamos los sorteos, la programación, así que seguinos en Instagram en la cuenta cuarteto.com radio. No, che, bueno, me dice por acá la Maru que la regla del laurel dice es esa. O sea, al que le toque el laurel lava los platos, pero que a ella siempre la engañan y es ella la que termina lavando los platos. Che, acá me muestra platazo, mirá. Espectacular, mirá qué hermoso. ¡Qué delicioso se ve este plato de ravioles! Bueno, provecho, Maru, para vos y tu familia. Que tengan una muy buena semana. Nosotros nos escuchamos de vuelta el próximo fin de... ¡Nos vamos! Hasta aquí hemos compartido la ruta del fin de... Buena semana para todos. Nos escuchamos el próximo sábado acá en 87.5 cuarteto.com radio. Chau, chau.

0: chemo, vamos.
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Y esto no se acaba. ¡Oye! ¡Oye! Vamos a hacer un tema que a ustedes les gusta mucho.

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0: Pablito Barreto también, un amigo, un violero, para ellos, para su familia que anda por ahí.
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0: Eso, muchas gracias.
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2: Y este tema va dedicado para todos los que alguna vez sufrimos corazón roto.

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1: ¿Está lista, señorita?
2: Sí, maestro.
1: Corrija la posición del violín.
3: Fa, la, mi, re, mi, fa. Atención al mi.
2: Lo siento.

0: Bien.
1: Ahora dejamos para mañana, señorita.
2: No, maestro.
1: ¿Para pasado mañana, entonces?
2: No, maestro. Ya no voy a volver.
1: ¿Y por qué? ¿Ha decidido no continuar estudiando?
2: No, maestro.
1: ¿Y entonces? ¿Por qué?
2: Porque me he enamorado de usted.

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0: Gracias, mi gente. Gracias, gracias, gracias, gracias.
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2: Escucha.

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0: Chao, gracias.
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Ilumíname a toda la gente, toda la gente. Las manos arriba, las palmas, ¿eh? Vamos a hacer la foto. Venga, Ever, venga, Loro. Hacemos la foto y después me acompañan cantando, puede ser. ¡Arriba la mano!

que tenemos los argentinos. Orgulloso, orgulloso. Muchísimas gracias. Mil gracias, San Juan, una vez más. Nos volveremos a reencontrar si Dios quiere. Un abrazo enorme.

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